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¿Cómo le va? Muy buenos días. Estábamos revisando por acá. Está complicado el tema. Toda la noche con mucha lluvia y viento. Y lamentablemente tenemos desborde de río en la provincia de Cautín. Están ya sonando las alertas SAE para la comuna de Purén y comuna de Carahue por inundación de los ríos, principalmente que están ahí en los sectores cercanos a estas comunas. Purén y también Carahue están lamentablemente con alerta SAE y con la información y también esta alerta para que la gente evacúe estos sectores. Eso es lo que estábamos revisando recién con respecto a esta información que entrega SENAPRED, alerta SAE por inundación de sectores cercanos a la población ahí en Purén y también Carahue en la provincia de Cautín. Ahí está la información. Estábamos revisando también que esta situación de complejidad de mal tiempo va a continuar con lluvia, por lo menos durante este día jueves, con alrededor de 70 milímetros de agua que todavía tenemos pendiente ahí en todo lo que es esta información. Así es que sí o sí está complejo el tema para los sectores más bajos. Sectores cordilleranos han aguantado bien, pero no ocurre lo mismo con los sectores del valle, lo que es Cordillera de la Costa y lo que es los sectores más cercanos a la costa y el valle, porque son los que más se han saturado con la cantidad de agua que hemos tenido en este sistema frontal de estos días. Y continúa la lluvia toda esta semana de diferente intensidad hasta el próximo miércoles 30, jueves 1 y viernes 2 de octubre. Por lo menos ahí aparece hasta esa fecha bastante lluvia. Saludos a todos nuestros amigos que están en la sintonía y, por supuesto, acompañamos en esta su mañana de colección.

0: Bueno, está complejo el tema con respecto a los desbordes de los ríos. Está una alerta SAE para Purén, para Gorbea y también para la comuna de... A ver, tenemos Gorbea, Purén y también Carahue, por desborde de ríos. Está complejo el tema y sigue la lluvia. Así que vamos a estar ahí revisando toda esta información en la voz de SENAPRED. Nos entrega la información el director regional de SENAPRED Araucanía, Ian Gorayep, con respecto a la situación ya que se vive en nuestra región de la Araucanía. Desde las 8 de la mañana están entregándose las informaciones para este día.
1: Hemos emitido una alerta roja para la provincia de Cautín por desborde de río hoy jueves 24 de septiembre a las 8 de la mañana. Esto debido a la información que entregó la Dirección General de Agua, que señala que al menos 3 ríos se encuentran con niveles de caudal que podría poner en riesgo a la comunidad. Es por eso que hemos tomado esta decisión y hacemos el llamado a la comunidad a mantenerse informado, informada de las condiciones meteorológicas y de los alertamientos que se van a ir emitiendo durante el día, toda vez que este sistema frontal no ha terminado, va a continuar con precipitaciones. Se esperan para hoy día, al menos en la precordillera, de 75 milímetros más. Se esperan también tormentas eléctricas hacia el final del día y rachas de viento que podrían llegar a 70 kilómetros por hora. En segundo lugar, si no es estrictamente necesario, no salga de su hogar, refúgiese en su hogar, protéjalo con sacos de arena, con cualquier otro elemento que impida el ingreso del agua hacia sus hogares. Evite acercarse a los ríos, a los cursos de agua y, de ser posible, realice una evacuación preventiva, voluntaria, sectores más seguros, váyase a donde familiares, o esté atenta a las posibles señales de evacuaciones que podría emitir los municipios, carabineros y bomberos en general, el SINAPRED, o a través del sistema de mensajería SAE, que durante la mañana se van a estar emitiendo señales de precaución, es decir, evite acercarse a ciertos ríos, o en la medida que esto vaya aumentando, posibles señales de evacuación inmediata.
0: Ahí estaba esa información desde SENAPRED, región de la Araucanía, y ya están en curso las alertas SAE por desborde del río Purén, comuna de Purén, región de la Araucanía, también desborde del río Donguil en la región de la Araucanía y otros ríos también que afectan al sector de Gorbea y Carahue. Ahí está la información para usted que está en la sintonía. Seguimos compartiendo esta su mañana de colección.

Bueno, se suma a las alertas de SENAPRED, alertas SAE que se han dado ya, evacuación también del sector de Curarrehue, comuna de Curarrehue y Reigolil, producto de la intensa cantidad de agua que traen los ríos. Están muy complejos estos sectores de Curarrehue y Reigolil. También alerta SAE en Gorbea por el río Donguil, alerta SAE en Carahue y alerta SAE en Purén. Esto debido al aumento del caudal y también la continuidad de las precipitaciones en esos sectores. Está muy complicado el tema de estos sectores, que ya la autoridad empezó a emitir las alertas SAE para que la gente evacúe a lugares que sean más altos para evitar riesgos para las personas. Así de complejo está el tema con la mucha cantidad de lluvia que hemos tenido, y se mantiene la proyección de 70 milímetros de lluvia para este día, además de posibilidad de tormentas eléctricas, decía la información. Revisamos la temperatura del momento, tenemos 9 grados, la máxima para hoy va a ser solo 10 grados, con viento también para hoy, lluvia fuerte en ocasiones que van a continuar, viento norte 19 kilómetros la hora, ráfagas hasta de 47 kilómetros la hora, y cielos cubiertos con lluvia por la tarde. Lluvia fuerte en ocasiones en la mañana y lluvia también por la tarde. Mañana viernes, periodos de lluvia, chubascos temprano, aclarando un poco, dice, pero se continúa esta proyección de lluvia para los próximos días de diferente intensidad. Hasta el lunes, que vamos a estar con unos chubascos por la tarde, después va a estar nublado, pero ya el martes tenemos lluvia, y el miércoles algo de lluvia temprano, chubascos, continúa la lluvia el jueves 1, viernes 2 de octubre, lluvias también regulares, y sábado 3 de octubre, lluvias regulares, o sea, no nos deja la lluvia, porque vamos a estar con lluvia de diferente intensidad por lo menos una semana más, o unos 8 o 9 días más. Eso es lo que dice la proyección meteorológica para este comienzo de primavera 2026. Seguimos compartiendo esta su mañana de colección. 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

Hoy jueves 24 saludamos a quienes llevan el nombre de Mercedes. Para usted, ¿quién lleva este nombre? Un saludo cordial para todas las meme Mercedes. Para nuestra amiga Mercedes Isla, que es una gran auditora, un saludo cordial, que tenga un excelente día. Viento norte, 19 kilómetros la hora, ráfagas hasta de 47 kilómetros la hora, con 9 grados de temperatura a esta hora en Malalcahuello. No, pues, eso era Curacautín. Ya, Malalcahuello, tenemos 6 grados de temperatura, sí, está mucho más frío. Y con viento noroeste, 13 kilómetros la hora, ráfagas hasta de 32, 6 grados la temperatura máxima para hoy, entre 6 a 8 grados, más no. Tenemos 6 ahora, 8 la máxima. Va a estar con lluvia fuerte a ratos durante la mañana, nublado con lluvia por la tarde. Mañana viernes, algo de lluvia en la mañana, 8 y 11 grados con algo de lluvia por la tarde. El sábado, tenemos algo de lluvia por la tarde, posibilidad de lluvia también. En la tarde-noche, 7 y 14 grados. Domingo, periodos de lluvia, 4 y 14 grados con algo de lluvia temprano. Lunes, algo de lluvia, 3 y 12 grados. Martes, chubascos y lluvia, 3 y 12 grados. Y el miércoles 30, despidiendo el mes de la patria, nublado con algo de lluvia, comienzo de lluvias por la tarde, 6 y 11 grados. Y así hasta el día 3 de octubre, donde se prevé desde el día viernes 2, nieve y lluvia. Sábado, nieve y lluvia en la mañana, nieve y aguanieve y lluvia por la tarde del día 3 de octubre. O sea, sigue la cosa. Eso es lo que se prevé para Malalcahuello. Saludos para todos nuestros amigos que están en Malalcahuello, que estuvieron ahí con mucho viento y mucha lluvia durante la noche. Así que a cuidarse, si no tiene nada importante, quédese en casita ahí. Evítese acercarse a los ríos porque están aumentando el caudal impresionantemente.

10 son los minutos que nos separan de las 10 de la mañana, 10 para las 10. Estamos saludando hoy día a las Mercedes. Para usted, que lleva este nombre, un gran abrazo, que tenga un excelente día. Para las Meches y Meme, como le llamen. Saludos a quienes cumplen años el día de hoy. Le enviamos nuestro saludo cordial, nuestro deseo de que tenga un excelente día para todos nuestros amigos y amigas que están junto al 95.7, 98.1, www.radiocolección.cl. Y continúa la lluvia en Lonquimay. Tenemos 6 grados de temperatura. Para hoy se prevé una máxima solo de 8 grados, con lluvias fuertes durante la mañana, nublado y lluvia por la tarde, 6 y 8 grados, las temperaturas extremas. Mañana viernes, 8 y 11 grados, con algo de lluvia en la mañana, algo de lluvia por la tarde. El sábado, 7 y 14, algo de lluvia más tarde, posibilidad de lluvia también por la tarde-noche. Domingo, periodos de lluvia, 4 y 14 grados. Lunes, algo de lluvia, 3 y 12 grados. Como que el lunes quiere un poco abrir y un poquito de sol, pero sigue la lluvia. El martes unos pocos chubascos breves, 3 y 12 grados y algo de lluvia en la tarde. Pero ya sigue la lluvia para el miércoles, jueves, viernes, con lluvias regulares y nieve el viernes 2 de octubre. El sábado nieve y lluvia en la mañana, 1 y 10 grados con nieve y aguanieve y lluvia por la tarde para el sábado 3 de octubre. No nos va a soltar la lluvia, por lo menos en unos 10 días más, dice la proyección meteorológica de la Dirección Meteorológica de Chile. 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

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Seguimos compartiendo esta su mañana de colección. Saludos para las Mercedes el día de hoy.

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Estamos acompañándoles en este día jueves 24 de septiembre. Saludos para usted que está a través de nuestra señal online www.radiocolección.cl. Lo nuevo de Sergio Villagra lo tenemos presente también. El tema se llama Enséñame.

Bueno, continúa la seguidilla alerta SAES para nuestra región de la Araucanía, provincia de Cautín específicamente, alerta SAE para Pucón, diversos sectores del río Trancura, Liocura y el río Claro que están desbordados. Son algunas de las informaciones que entrega Senapred. También alerta SAE para Loncoche, precaución por posible desborde de río. Nueva Imperial, mucha precaución también por desborde de ríos, dice la información con respecto a las alertas SAE que se han entregado a la población para evitar riesgos en este día jueves 24 de septiembre de este año 2026. Seguimos compartiendo esta mañana de colección.

Estamos revisando imágenes del río Trobolwe y está pero bastante complicado en algunos sectores, para que tengan precaución también nuestros amigos que están en la provincia de Cautín, Pucón, Curarrehue también, el río Trancura, ya hay una alerta SAE para Pucón, en Loncoche también alerta SAE y alerta SAE también para Gorbea, Curarrehue, Carahue, producto de la intensa lluvia, y una nueva alerta SAE que llega recién para la comuna de Nueva Imperial por desborde de ríos. Está complicado el tema, sobre todo en los sectores más más bajos que tenemos en nuestra región de la Araucanía. Ahí estaba esa información. Saludos a todos nuestros amigos que están en la compañía del 95.7, 98.1, www.radiocolección.cl. 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

Miriam Hernández estaba en la música con ese hermoso tema para usted que está junto a nosotros en esta su mañana de colección día jueves 24 de septiembre. Nuestras amigas que llevan el nombre de Mercedes están de onomástico, así que un gran saludo para todas las amigas que llevan este hermoso nombre. 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Seguimos compartiendo esta su mañana de colección. Saludos para usted que está a través de la señal online www.radiocoleccion.cl.

21 minutos nos separan de las 11 de la mañana, con lluvia, bastante viento noreste, por lo menos en Curacautín, en Malalcahuello y Lonquimay. Vamos a revisar cómo está la cosa. Lonquimay tiene una temperatura de 7 grados, Malalcahuello 6 nomás, y viento noroeste, 12 kilómetros la hora, ráfagas hasta de 30. Curacautín tiene a esta hora una temperatura de 9 grados con viento norte, 18 kilómetros la hora, ráfagas hasta de 46. A rato está bastante fuerte el viento, ayer muy helado y mucha lluvia a ratos. Es la cola de este sistema frontal que todavía queda bastante, ¿eh? No es cola, es el interior del sistema frontal, porque tenemos también posibilidad de algunas tormentas, decía la información de Senapred. Y mientras tanto sigue complicándose todo lo que es la provincia de Cautín, producto de la lluvia, también desborde en Loncoche, desborde de ríos en Pucón y otros sectores que están complicados, Curarrehue y Raigolil. Ahí también hay una situación puntual, porque hay un río que pasa por la zona donde está el paso Mamuil Malal, por lo tanto ahí también puede haber una situación compleja de la suspensión de el tránsito ahí en ese sector. Son algunas de las informaciones que podemos entregarle a esta hora de la mañana.

Solo 16 minutos nos separan de las 11 de la mañana, 16 para las 11. Estamos compartiendo esta su mañana de colección. Saludos para usted que está en la sintonía diariamente de la Radio Colección y por supuesto también de nuestra señal online www.radiocolección.cl. Mucha atención porque tenemos un corte de energía eléctrica que se va a efectuar mañana viernes. Frontel informa que por trabajo de ampliación y mejoramiento de sus redes deberá de suspender el suministro eléctrico en los siguientes horarios y sectores en la comuna de Lonquimay mañana viernes 25 de septiembre entre las 11 y las 17 horas. Sector Mayín del Traile, Las Mellizas, El Naranjo, Yanquén, Comunidad Bernardo Ñanco, Cuesta Las Raíces, el sector Arenales. Ahí está la información, Mayín del Traile, Las Mellizas y Arenales. El comunicado de Frontel. Para mañana es este corte de 11 a 17 horas. A las 11 se va a entregar un nuevo reporte de la situación del paso fronterizo Pino Achado porque está complicado ahí el tránsito en el límite internacional. Así que a las 11 hay un nuevo reporte de lo que ocurre con el paso Pino Achado. Seguimos compartiendo esta su mañana de colección. Saludos a todos nuestros amigos que están siempre en la sintonía.

10 minutos nos separan de las 11 de la mañana. Saludos para todos nuestros amigos que están en la sintonía del 95.7, 98.1, www.radiocolección.cl en este día, jueves 24 de septiembre. Estamos saludando hoy día a quienes llevan el nombre de Mercedes. Para todos nuestros amigos que llevan este nombre, le enviamos nuestro saludo cordial, que tengan un excelente día.

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En la música estaba Maná con ese hermoso tema para usted que está en la sintonía de esta su mañana de colección en el 95.7, 98.1, www.radiocolección.cl. Bueno, está complicado el tema ahí en los sectores de la provincia de Cautín, Curarrehue, por anegamiento de algunos sectores. Están personas aisladas en lo que es esta comuna, donde bomberos Villarrica y Pucón proceden a apoyo a bomberos Curarrehue por personas aisladas. Grupo Yerza se dirige al lugar. Está complicada la situación con respecto a las alertas AES que se han entregado también en producto de esta situación compleja de personas aisladas y personas anegadas también en los sectores más bajos de la región de la Araucanía. Estábamos a la espera qué pasa con la situación del paso Pino Achado, porque se va a entregar un nuevo reporte a las 11 de la mañana. Todavía no se entrega ese reporte, por lo que estamos a la espera de esa situación. De momento, el paso internacional Cardenal Zamoré está intransitable para todo tipo de vehículos hasta nuevo aviso. La restricción se dispone debido al aumento del caudal de agua en el puente El Gringo, en la ruta CH215, kilómetro 111. Esto es en el sur, paso Cardenal Zamoré. Son algunas de las informaciones que tenemos al momento para usted que está en la sintonía de esta su mañana de colección. Saludos a las Mercedes, hoy día están de onomástico, nuestras amigas que llevan el nombre de Mercedes.

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Seguimos acompañándoles en esta mañana de colección. El saludo para todos nuestros amigos que están junto a nosotros cada día, en especial en esta temporada de primavera con cara de invierno, este día 24 de septiembre de este año 2023.

Bueno, estaba revisando una información acá que es bastante importante y preocupante para que no pueda también usted caer en estas situaciones. Porque una serie de diligencias investigativas desarrolladas por detectives de la Brigada de Investigación Criminal de Lautaro permitió ubicar y recuperar una camioneta que se mantenía en encargo vigente tras una denuncia de una presunta estafa ocurrida en la ciudad de Concepción. Esta alerta fue recibida por el personal policial, quienes obtuvieron antecedentes que sitúan el vehículo en una zona urbana de Lautaro. A partir de esta información, los detectives realizaron diversas diligencias destinadas a establecer su ubicación y las circunstancias en que había llegado a esta comuna. El trabajo investigativo permitió determinar que una camioneta Toyota Hilux, avaluada en aproximadamente 12 millones de pesos, se encontraba al interior de un domicilio en Lautaro. Con estos antecedentes y con previa coordinación con la Fiscalía de primeras diligencias, los funcionarios concurrieron hasta el inmueble donde el propietario del terreno autorizó voluntariamente el ingreso y entregó el vehículo a los detectives. De acuerdo con los antecedentes recabados, la camioneta había sido adquirida 2 días antes en Santiago mediante una carta poder, situación que fue incorporada a las diligencias investigativas para establecer la trazabilidad del vehículo y las circunstancias de la transacción. Por instrucción del Ministerio Público, la especie fue incautada por la PDI, se efectuaron las diligencias correspondientes para levantar el encargo vigente y posteriormente el vehículo fue dispuesto para su entrega al legítimo propietario. La investigación continúa con el objeto de establecer la dinámica completa de la presunta estafa y determinar eventuales responsabilidades asociadas a la comercialización y traslado del vehículo, por lo que se recomienda a la comunidad desde la PDI que hace un llamado a la ciudadanía a extremar las medidas de seguridad al momento de adquirir vehículos usados. En particular, recomendaron evitar concretar operaciones de compra-venta basadas únicamente en carta poder o documentos que no acrediten de manera suficiente la titularidad de la procedencia del vehículo. Asimismo, se aconseja verificar previamente la situación legal del automóvil, sus antecedentes y posibles encargos, además de realizar transferencia de dominio por vías formales correspondientes. Estas medidas permiten reducir el riesgo de adquirir vehículos vinculados a delitos o con situaciones administrativas o judiciales pendientes. Ahí pierde todo. Por lo tanto, va al registro civil, ahí saca un antecedente del vehículo por la patente, vea que si tiene encargo, si tiene algún antecedente, ahí todo eso se puede verificar y así evita situaciones de riesgo. Las recomendaciones que entrega la PDI para quienes pretendan hacer compras de algún vehículo usado son algunas de las informaciones de esta jornada. Ya son las 11:22. 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

Bueno, a esta hora hay un llamado de emergencia para bomberos Curacautín. Se trata de el rescate de persona adulta mayor aislada en el sector de Malalcahuello. Proceden las unidades B4 y R1 del Cuerpo de Bomberos de Curacautín a este rescate de adulto mayor aislado, sector Malalcahuello, Caracoles. Es la información que se entrega para usted que está en la sintonía, que escucha las sirenas de las unidades de emergencia. Saludos para usted que está a través del 98.1 en Lonquimay, 95.7 en Curacautín, www.radiocolección.cl, a través de nuestra señal online.

Bueno, la información con respecto a el paso fronterizo Pino Achado está cerrado por toda la jornada. Esto es debido a las condiciones climáticas del límite internacional, intransitable por toda la jornada, con acumulación de hielo y nieve, viento fuerte, nevando, baja adherencia, es lo que dice la información. Paso entonces fronterizo Pino Achado cerrado. Al momento tenemos solamente esa información. Paso y Calma estaría transitable de momento, y ahí hay una condición también desfavorable para el paso Mamuy Malal por desborde de río, donde está también compleja la situación, pero hasta el momento no se ha entregado mayor información con respecto al paso Mamuy Malal. También el paso Cardenal Zamoré cerró en este día jueves. Está intransitable, eso es lo que dice la información. Tenemos también información para quienes escuchan las sirenas de los carros de bomberos Malalcahuello y Ancura Cautín. Van hacia el sector Caracoles, una emergencia. Se trata de un adulto mayor aislado, por lo tanto van las unidades de bomberos R1 y B4 hacia el sector Caracoles, localidad de Malalcahuello, por adulto mayor aislado en el sector Caracoles. Es la información que entrega la Radio Colección a esta hora de la mañana. Seguimos compartiendo este día jueves 24. Luego vamos a estar revisando los primeros cuatro signos del zodiaco para hoy.

¿Qué tal si revisamos los primeros cuatro signos del zodiaco? Si no, nos vamos a atrasar mucho. Tenemos Aries en amor. No se desanime con esa negativa que le han dado, ya que se dará otra oportunidad. En salud, evite situaciones de estrés. Dinero, buen momento para iniciar esos proyectos que han estado aplazados, pero haga las cosas bien. Color blanco número uno. Para Tauro en amor, mantenga la calma antes de las desavenencias que puedan presentarse en esta jornada. En salud, contenga su enojo y trate de mantenerse calmado para evitar las úlceras. Dinero, gastos extras que implicarán un poco de financiamiento esta quincena, pero nada insuperable. Color lila número 18. Para Géminis en amor, evalúe todos los aspectos de su relación y decida a conciencia qué pasará más adelante. En salud, mucho cuidado con abusar de la bebida. Las fiestas ya terminaron. Dinero, diversificando sus inversiones disminuirá el riesgo. Color negro número 29. Para Cáncer en amor, sea más cariñoso con sus seres queridos. Dedíquele más de su tiempo. En salud, evite o trate de andar con cuidado, ya que podría accidentarse. Dinero, no despida el día estresándose por temas de dinero. Calma, que la solución está a la vuelta de la esquina. Color salmón número 30. Ahí están los primeros cuatro signos del zodiaco para hoy. Seguimos compartiendo esta su mañana de colección.

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su mañana de colección. Ya son las 12:03 de este día jueves, lluvioso con viento también. Tenemos una condición de quedarse en casita nomás, pues si no tiene nada importante que hacer ahí, quédese en casa y evitemos riesgos de alguna situación compleja. Tenemos saludos cordiales para nuestros amigos y amigas que están en la sintonía cada día. Muchas gracias a nuestra amiga Magali, con mucho cariño, el saludo cordial para ella. Y para todos quienes están a través de las diferentes señales de la radio, otra vez a través también de la señal online. Bueno, recuerde que hoy día estamos saludando a las Mercedes, así que un saludo para nuestra amiga, la señora Mercedes Isla. Que tenga un hermoso día. Luego vamos a revisar los 4 siguientes signos del zodiaco para hoy. 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

Luis Miguel estaba en la música con ese hermoso tema que le gusta mucho a una querida amiga que está siempre en la sintonía. Así es que un gran abrazo para nuestra querida amiga Magali. Que tenga un lindo día. Saludos para usted que está a través de la señal online www.radiocolección.cl. Nos vamos a revisar los 4 siguientes signos del zodiaco para hoy. Para Leo, en amor, disfruta junto a tu familia, no te midas en la entrega para hacerles sentir importantes. En salud, cuidado con las pataletas al hígado, deje la longaniza. Eso es para nuestra amiga Gloria. En autocuidado, el autocuidado es primordial para tener una buena salud. Dinero, su temor le impide salir adelante. Vamos que usted puede, color terracota número 11. Para Virgo, en amor, no olvide que el mal pensamiento y la acción será devuelto al que también hacia ti será. Así que no debes hacer esto. En salud, no exceda al irse de juerga, ya que mañana estará lamentando todo eso. Dinero, cuidado con la pérdida de dinero, color beige número 25. Para Libra, en amor, la venganza o el desquite no es la mejor alternativa para sentirse mejor. En salud, reponga un poco el sueño perdido durante las fiestas patrias. Dinero, ojo con excederse los gastos para tener un fin de mes con menos presión. Color plomo número 2. Y para Escorpión, en amor, las tentaciones no faltarán en su vida. Disfrute cada momento de la vida. En salud, tenga cuidado por donde transita. Dinero, no se preocupe de los malos hablados que hay en su trabajo. Siempre existen. Dedíquese mejor a su trabajo. Color violeta número 30. Ahí están los siguientes 4 signos del zodiaco para hoy. 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

0: bueno, la actualización de la información con respecto a las situaciones que se viven en nuestra región de la Araucanía, en la voz del Seremi de Obras Públicas, David Plaza.
1: Bueno, los tres pasos fronterizos que tenemos acá en la región de la Araucanía, de ellos solamente dos se encuentran operativos, que serían el paso de Icalma y también el de Mamuilmalal. El paso fronterizo de Pino Achao, al igual que el día de ayer, se encuentra completamente cerrado por fuertes nevazones en el límite fronterizo con la República Argentina. Respecto del paso fronterizo de Mamuilmalal, si bien es cierto el paso está actualmente habilitado, tenemos una situación que se ha presentado en las últimas horas, producto de una remoción en masa que estaría afectando a la ruta 199CH a la altura del kilómetro 108, esto es entre Pucón y Curarrehue, a la altura del puente El Piano. Como la ruta se encuentra inaccesible, está con pérdida de conectividad producto de un rebalse de material sobre el camino, estamos procediendo en estos momentos a oficiar al Ministerio de Transporte para hacer un corte provisorio de la ruta. Y en ese sentido, al tener la ruta cortada, el paso fronterizo va a quedar igual habilitado, pero no va a haber conectividad. Esperamos que en el transcurso de la tarde el nivel del agua baje y podamos de inmediato proceder a habilitar la ruta.
2: Perfecto.
1: Y por otra parte, también respecto de las balsas, en este momento se encuentran prácticamente casi todas las balsas cerradas, con solamente tres balsas operativas, que serían las balsas de Tolten, la balsa de Nigue y también la de Queule. Las tres balsas de Tolten estarían habilitadas, las demás estarían todas sin funcionamiento, incluida la barcaza de Puerto Domínguez.
2: ¿Alguna otra contingencia que se haya presentado, Seremi, en cuanto a conectividad en la Araucanía?
1: Sí, el día de ayer no se habían presentado grandes novedades, hasta las 5 de la tarde. Ya posterior a eso empezaron a aparecer distintos frentes, principalmente en la región, en la zona de la provincia de Cautín. Con el transcurso de las horas y durante la noche, hoy día en la mañana también hemos tenido también afectaciones en la provincia de Malleco, en Traiguén. Pero el grueso de las afectaciones se ha presentado tanto en Pichufquén, en Tolten, en Curarrehue, también Pucón y en distintas otras zonas de la provincia. Así que estamos trabajando tanto Teodoro Smith también con administración directa y también a través de los contratos globales para atender las emergencias y en algunos sectores puntuales en donde las contingencias se han producido respecto de las crecidas de los ríos, tenemos que solamente cerrar el paso, esperar que el agua baje y restituir el tránsito. Así que estamos trabajando en terreno con todos los equipos desplegados.
2: Muy bien, Seremi, muchas gracias.
0: Ahí estaba la información directamente del Seremi de Obras Públicas, David Plaza, con respecto a la situación puntual de la región de la Araucanía y ahí las complicaciones que han habido, los pasos fronterizos y algunos sectores afectados también por estas lluvias bastante intensas a ratos en nuestra región de la Araucanía, que ya tienen sobresaturada también todo lo que son los sectores, ya sea más bajos de la región de la Araucanía. Bueno, el paso Mamuilmalal estaría ahí con complicaciones en el puente del Piano, que sin duda sí puede estar habilitado en el límite internacional, pero no hay conectividad. Lo más probable es que ya durante la tarde no se esté dando el paso para los vehículos para que no queden botados por ahí a la mitad de camino. Y esas son las informaciones que entregan desde Obras Públicas. Seguimos compartiendo esta su mañana de colección. Saludos para todos quienes están junto al 95.7, 98.1, www.radiocolección.cl.

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Vamos a revisar los últimos cuatro signos del zodiaco para hoy. Para Sagitario, en amor, haga uso de sus capacidades de conquista, haga saber cuáles son sus reales intenciones. En salud, necesita calmar un poco el ritmo de trabajo, ya que está afectando demasiado a su calidad de vida o a su salud. Dinero, si usted puede ayudar, hágalo. Color turquesa, número 12. Para Capricornio, en amor, busque la forma de aclarar las cosas con sus amistades. No permita que las cosas se deterioren. En salud, malestares dentales, contrólese. Dinero, personas sin escrúpulos pueden terminar perjudicando su trabajo. Tenga cuidado. Color morado, número 9. Para Acuario, en amor, el día no está bueno para hablar las cosas, ya que pueden transformarse en serias discusiones. En caso de que no estar en pareja, deberá ser paciente. En salud, no sacrifique su tiempo de descanso, ya que eso daña bastante su organismo. Dinero, no termine con exceso de deudas. Color azul, número 15. Y para Piscis, en amor, las discusiones permiten decirse las cosas, pero debe primar el respeto mutuo. Uno puede decir las cosas, pero depende cómo uno las diga, siempre con respeto. En salud, cuide más su higiene bucal y prevenga infecciones. Lávese los dientes. Dinero, a pesar del tenso clima laboral en que está, es mejor que evite enfrentamientos con sus compañeros. Color verde, número 27. Ahí están los últimos cuatro signos del zodiaco para hoy.

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3: Ya. Vamos, cerraron.
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ni lo uno ni lo otro. ¿Cómo le va? Muy buenas tardes. Después de mucha lluvia, viento y continúan las condiciones climáticas ahí nomás en este, en esta primavera 2026 que quedó pegada ahí en lo que es el invierno. Saludos para todos a nuestros amigos que están en la sintonía cada día del 95.7, 98.1, www.radiocolección.cl a través de nuestra señal online. 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Con ellos compartimos este su rinconcito mexicano de hoy. A quien le enviamos nuestro saludo a todos nuestros amigos y, por supuesto, la bienvenida a disfrutar de la música de México.

Saludos cordiales para usted que está en la sintonía en este día de bastante viento y lluvia temporal, incluido ahí en todos los sectores precordilleranos y cordilleranos, con el viento bastante fuerte. Así que no se confíe en el uso y manejo del fuego, ahí hay que estar atentos para evitar riesgos. Nos decía un amigo que desde la bajada de la... No es Piedra Santa, no, es la Princesa. Hay un canal que se desborda, así que hay que tener mucha precaución para evitar riesgos, porque se puede producir este fenómeno de agua planet, que cuando uno ingresa con el vehículo en un charco de agua, esto lo frena y lo desvía hacia un lado de la ruta. Y ahí puede quedar al lado de contrario de la ruta y puede colisionar a alguien. Así que sí o sí, tener mucha precaución, evitemos riesgos de accidentes en estos días complicados. Si no tiene nada importante que hacer, quédese en casita nomás, pues no queda otra. Con estas condiciones climáticas estamos ahí nomás, con alerta roja en la provincia de Cautín. Hay desborde de diferentes ríos en muchos sectores de la Araucanía. Estaba revisando la información. En Trobolbue estaba todo inundado. Estaba también revisando las alertas SAES que se han entregado en los diferentes sectores de las diferentes comunas de la región de la Araucanía: Nueva Imperial, Carahue, también Pucón, Villarrica, en algunos sectores de Curarrehue y Raigolil, que está complicado ahí el puente El Piano. En la comuna de Gorbea, imagínese, en Río Purén, también en la región de Purén, en la Araucanía, hay muchos sectores que están bastante complicados producto de las intensas lluvias y también la concentración de agua en los diferentes ríos de nuestra región de la Araucanía. Así que a cuidarse.

Bueno, estamos compartiendo este rinconcito mexicano de hoy con una temperatura ahí nomás como terminación de cumbia, porque tenemos a esta hora una temperatura que alcanza los 10 grados en Curacautín, Malalcahuello tiene 7 grados y Lonquimay 7, con el día para hacer sopaipilla y ir a acostarse, porque tenemos lluvia fuerte en ocasiones durante la mañana, en nublado y lluvia por la tarde, también viento de diferente intensidad entre los 46 kilómetros por hora para Curacautín, Malalcahuello y Lonquimay. Tenemos más viento, 29 kilómetros la hora en Lonquimay, y en Malalcahuello estaba fuerte el viento, sí. Ahí tenemos ráfagas entre los 30 kilómetros la hora y más, en algunos sectores que están más desprovisto ahí de vegetación. Bueno, hay que tener mucha precaución, evitemos riesgos, así que si no tiene nada importante, que es en casita, nada importante que hacer, se queda en casita. Ahí está la información para usted que está en la sintonía de este su rinconcito mexicano. Saludos para quienes hoy día están de onomástico, las memé. Para todas las Mercedes, un saludo cordial, que tengan un excelente día y que sea muy, muy fructífero también para todos nuestros amigos. 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

Bueno, precaución para quienes van hacia camino a Conguillío, por ahí, por el sector del río Colorado. Hay harta agüita por ahí, así que tengan mucha precaución nuestros amigos que están en la sintonía en el sector camino a Conguillío. Ya son las 13:36. Saludos para todos nuestros amigos que están junto al 95.7, 98.1, www.radiocolección.cl. 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

Ahí están los rancheros de Río Maule para usted que está junto a nosotros en este su rinconcito mexicano de hoy, con lluvia temporal y cuánta cosa. Saludos para usted que lleva el nombre de Mercedes, para quienes cumplen años, un gran abrazo, que sea un día maravilloso a pesar de las condiciones climáticas. No mire para afuera, quédese en casita si no tiene nada importante que hacer. 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Saludos para el sector Las Quilas, ahí para Leopoldo y Loli, para Juanita y todos nuestros amigos que escuchan siempre el Rinconcito Mexicano.

Bueno, continuamos compartiendo la música, todas las canciones de México para usted y también el saludo cordial para todos nuestros amigos que están en la sintonía en el 95.7, 98.1, www.radiocolección.cl a través de nuestra señal online. Ahí le enviamos nuestro cariño a todos quienes están en la sintonía del 95.7. y 98.1 Radio Colección. Nos pidieron la yegua colorada, la fuimos a buscar al corral, pero no encontramos quién la canta. Vamos a ver lo que nos sale por acá. Y aquí está este tema que nos pidieron. Saludos para nuestra amiga.

Bueno, saludos para todos nuestros amigos que están en la sintonía. Estamos compartiendo este rinconcito mexicano de hoy, 24 de septiembre. ¿Cómo no va a haber complicaciones? Porque tenemos, por ejemplo, la cantidad de milímetros caídos hasta las 13:30 horas en algunos sectores de nuestra región de la Araucanía. Por ejemplo, en Los Maquis, en Puerto Saavedra, 258 milímetros de agua. En Puesco, en sector Curarrehue, 273. Pucón, 322 milímetros de agua. Parque Nacional Villarrica, complicado el tema. San Juan de la Costa, 345 milímetros de agua. Cardenal Zamoré, en el sur. En Puyehue, 233 milímetros. También en otros sectores de nuestro país, ahí en el lago Riñihue, en la región de los lagos, 220 milímetros. Mucha lluvia es la que hemos tenido durante estas últimas horas, que ha dejado bastante complicaciones en los diferentes sectores de nuestra región de la Araucanía específicamente también. Y tenemos una situación que da a conocer SENAPRED, porque todavía algunos municipios están haciendo la revisión de los diferentes sectores de cada comuna, por lo tanto todavía no tienen un catastro importante que entregar ni definitivo, así es que está ahí a la espera de la información que entregue los municipios para que SENAPRED pueda actualizar la información y entregar toda esa cantidad de personas que han sido afectadas y todo el catastro. Hasta el momento están en terreno los municipios y no han entregado el total de damnificados, porque es una información en desarrollo, pero se están haciendo los catastros junto al COGRI regional. Lo que sí se sabe es el aumento de los cauces de los ríos Curarrehue, Loncoche, Gorbea, Carahue, sector Trobolhue, también Purén. Y también el gobierno ha coordinado con los diferentes municipios y SENAPRED la habilitación de albergues y alimentación para las primeras ayudas que requieran los municipios. Al momento hay una información de 5.000 clientes sin energía eléctrica en la región y la suspensión de clase de 8 comunas, también otras que fueron retiradas anticipadamente los estudiantes para poder llegar a sus casas lo antes posible. Son algunas de las informaciones que se entregan a través de SENAPRED para la región de la Araucanía. Seguimos compartiendo este rinconcito mexicano.

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Bueno, si sigue lloviendo así, lamentablemente vamos a tener bastantes emergencias en nuestra región de la Araucanía. En estos momentos se activa una alerta SAE para Angol por la situación de los esteros y canales interiores por el alza del caudal, dice la información. Saludos para todos nuestros amigos que están en la sintonía. 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

0: Y nos despedimos de esta edición de hoy, bastante aguada, con temporal incluido. Y preocúpense usted de que no nadie se de las familias vaya a tener algún problema. Así es que ahí, más que nada, si no hay importantes cosas que hacer, quédese en casita. Evitemos riesgos. Nada de andar mirando cómo está el río ni nada de eso. Hay afluentes que han subido bastante su nivel en nuestra región de la Araucanía. Así que está bastante complejo el tema en la región. Evitemos riesgos. Nosotros en Curacautín, lamentablemente, tenemos mucha lluvia nomás, pero no tenemos al momento situaciones de riesgo importantes que entregar o decir también. Así que felizmente tenemos una situación geográfica que nos favorece, pero la gente que está más a los sectores bajos sí tiene problemas, lamentablemente. Eso es lo que quería decir, se me enredó la cosa. Bueno, lo importante es el autocuidado, así que si no tiene nada que hacer, quédese en casita. Saludos para todos y gracias por su gentil sintonía. Si Dios quiere, nos encontramos mañana.
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3: Vamos, queridos amigos, ¿qué tal? ¿Cómo están todos ustedes? Gusto de saludarles a esta hora, pero por supuesto para comenzar otra edición más en tu radio colección en el 95.7 FM y 98.1 en la ciudad de Lonquimay, en FM. Además, digitalmente estamos en www.radiocolección.cl para Chile y todo el mundo. Junto a nuestros auspiciadores que también van a estar acompañándonos, mis queridos amigos, hasta las 6. Y junto también a las canciones bellísimas, hacemos una tarde más en la mejor tarde de Chile, obviamente de tu radio colección. Amigos míos, soy Carlos Arias y muchas gracias por estar ahí. Bienvenidos.

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También nos acompaña en la tarde de la Radio Colección Sánchez Aedo con su canción Si Te Vas. Canción linda, maravillosa, que la puedes escuchar en la Radio Colección y también ir a las plataformas digitales donde están como Sánchez Aedo. Y está esta canción también en YouTube, Spotify. No, a donde tú quieras encontrarla, ahí va a estar. Si Te Vas se llama la última canción de Sánchez Aedo y junto a ellos compartimos toda esta buena onda aquí, por supuesto, en la Radio Colección. Panoramas, como siempre, con la ropa. Emmanuel Rodríguez, 1080 también, nos da inicio a seguir disfrutando de esta primavera, lluvia, otoño, invierno que tenemos en este rincón de este chilito maravilloso. Colección te está acompañando, amigo mío.

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compartimos contigo, amigo, amiga, todas estas canciones lindas aquí en la Radio Colección, en la mejor tarde de Chile. Junto también a nuestros amigos de Sánchez Aedo, que tienen esa hermosísima canción ya dando vuelta y girando en nuestras cabezas y también por parte de las plataformas digitales. Sánchez Aedo, tú no tienes corazón. Recuerda que también para poner dulce a nuestro corazoncito, bueno, nos acompaña exactamente Panadería y Pastelería Delimas en la ciudad de Lonquimay.

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3: Tenemos mucha música, tenemos harta invitación para ustedes, amigos míos, a que se queden con nosotros, a que te quedes con nosotros, digo, y que también compartas las ofertas y que compartas con nuestros gentiles auspiciadores aquí en la ciudad de Curacautín, en la ciudad de Lonquimay, y que podamos reunirnos siempre con nuestros seres queridos, exacto, recordando alguna fecha importante y también poniendo el sello rico ese de dulces, de tortitas, de panadería y pastelería.

os voy a dar una rápida lectura o visita a lo que muestra las páginas digitales, la prensa digital, en este caso La Tercera, de este día jueves, amigos míos, número 24. Mujeres mayores trabajan 39 días más al año que los hombres en labores no remuneradas. Ahí está calling, calling. El reporte más reciente desarrollado por el Observatorio del Envejecimiento y Universidad Católica con Futuro, Envejecimiento con Futuro, Kio, plantea la necesidad de incorporar el trabajo no remunerado a las políticas de envejecimiento, medirlo con el mismo rigor que el trabajo remunerado y avanzar hacia una redistribución efectiva entre géneros, familias, Estado, mercado y comunidad. Tantas cosas como pseudo brillantes que nacen de situaciones que debieran estar ya subsanadas, hechas concretas para quienes están en la tercera edad. Exacto. Y no ahí pelearse por titularidad, por protagonismo, estos señores políticos que muchas veces no resuelven nada y que les encanta pelearse entre ellos y después amigotes como siempre. Caramba. Bueno, a comentario aparte, obviamente, que y aparecen en las plataformas digitales con tremendos títulos. Y esto, un procedimiento que va a la cámara y luego se verá si es que se archiva, no se archiva, se pronuncian, se hacen o no se hacen. Y ahí quedamos. Y ahí vamos nuevamente por otro día más sin verte. Como la canción de John Secada, otro día más sin verte. Sin ver resultados. Oh, Dios mío. Ya. ¿Qué más tenemos? Sigamos. ¿Qué más tenemos? A ver, señoras y señores. Espérame. Es que aparecen unas cosas aquí, hombre. Publicidades que tapan las informaciones. Mira, hay una cuestión para coser huevitos ahí. ¡Qué maravilloso! Oye, oh, este es el líder, ¿ah? Supermercados, la pequeña ayuda del líder. Ya no dijeron más la pequeña ayuda, ¿eh? Pero igual, ayuda harto. El super líder. ¿Dónde y a qué hora va a ver a Países Bajos versus Alemania en televisión y streaming? Esto está bueno, ¿eh? El tema del deporte. Pero eso lo vamos a ver dentro de, luego de, también, de una hermosísima cancioncita que ya tenemos lista y dispuesta para programar para ustedes aquí en este juevesito, señoras y señores. Lindo juevesitos, número 24 de este mes de septiembre. 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

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Hoy estoy buscando material en las plataformas digitales. El sol artificial de China se va volviendo realidad. Instalación del imán superconductor más grande del mundo despierta expectación. Expectación. Gracias, Charlie, por el apoyo. El proyecto chino de sol artificial VEST completó el imán superconductor más grande del mundo. 582 toneladas con tecnología 100% local. Se espera que el reactor finalice en 2027 y demuestre generación eléctrica por fusión en 2030. China lidera la carrera energética con una hoja de ruta que apunta a la comercialización después de 2040. Interesante este proyecto, pero ¿cómo lo van a vender? ¿Y cómo lo vamos a poner, por ejemplo, en la casa? Me imagino yo, no sé, porque como está diciendo, no se lo venderán por kilo, por metro, ¿ah? Por onza, al peso. Al peso. Al tamaño. ¿Y cómo uno lo va a encandilar arriba? ¿Cómo lo va a encumbrar? Con un poste de cemento, un poste de fierro. Se derrite por un sol. Ya, mira la tontera que estamos hablando. El sol artificial de China se va volviendo realidad. Instalación del imán superconductor más grande del mundo despierta expectación. Expectación. Ya, todas estas cositas son las que están viajando ahí en la internet. Para que ustedes, mis queridos amigos, le pongan un poquito de atención también. Oye, ¿quién detalla esto? Te lo comento de inmediato. ¿Qué plataforma? Porque muchas veces dicen, no, está hablando puras tonterías y otra cosa que a lo mejor está inventando la cuestión. No, señora, no, señor. Esto es El Ciudadano. De ahí estoy sacando esta información. ¿Cómo te quedó el ojo? ¡Epa! Ya. Oye, vamos a seguir con más música, como siempre, aquí en tu Radio Colección. Los éxitos que no paran en esta radio son para ti, para ti, para ti y para ti. Chao. 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

Esa cortina, por favor. Coloque esa cortina en el disco número 34, por el lado A, surco 1. Esta es una linda canción del grupo Police, con su cantante Sting. La canción se llama The Do Do Do, The Da Da Da. Buenísimo tema. Venía en una cassette, en un cassette, con la portada. Me parece mucho que unos números rojos ahí como alfanumérico, una cosa así. Entretenía las carátulas antiguas del grupo Police. Y que lo tenemos como aquí, como cortina musical, mientras hablamos aquí. Temas que son importantes para ustedes. Si no, bueno, me escuchan nomás, po. O escuchan las canciones. Ya la cosa es acompañarse, po. ¡Sí! ¡Uy, uy! Y vamos a cantar un poquito, pero ya viene muy lejos todo el... Te voy a comentar, sí, eso sí que es cierto, señoras y señores. Y eran tan simples los bailes que se hacían ahí antes con estas canciones, ¿ah? Brazo, pierna, cabeza, piola, ¿ah? Y el pucho ahí en la mano. Claro, porque antes tú podías fumar, yo no fumo en realidad. No he fumado nunca así como socialmente visto, que necesito comprar cigarros todos los días. No, no, jamás. Y también la tontera esa que le da uno cuando está cabro y empieza a subir la edad de los 16, 17, 18, 19 años, que anda ahí con tu cajetilla de cigarros, pero sacáis los fines de semana cuando llegas a la fiesta nomás, pues. Onda como para presumir nomás, pues, que era ahí un poco más maduro que el resto para que las chicas dijeran, además fuma, qué interesante se ha vuelto esto. Bueno, ellas no hablan así, pues. Pero no puedo hablar como ellas porque hoy día tengo un poquito de afección, entonces mi gargantita me va a hacer toser, toser, toser. Ya, pero es un poco el tema ese, ¿se acuerda? Ya. Ya, pero ¿para dónde iba yo? ¿Viste? ¿Viste? ¿Viste que se olvida? Ya, no importa. Vamos con Meta. 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Nah, pero ya lo vimos, ya, pues espérame. 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Estos gallos son galácticos. Para inventar tanta cuestión, pues esa es la cosa. O vienen de otro mundo, perdón, de otra galaxia, y obviamente son galácticos. 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Queridos amigos, con esto que quedó impactante, esto que quedó a ustedes asombrados, vamos a ir a otra canción en tu radio colección.

Y sigue la música, señoras y señores, aquí en tu Radio Conexión, con nuestros auspiciadores, con quien está con nosotros acompañándolos también a esta hora, que es el caso de... Exacto, para allá voy, con nuestros queridísimos amigos de Sánchez Aedo, que nos han presentado canciones bellísimas y que también están en las plataformas digitales como Sánchez Aedo, y también con sus canciones en las diferentes plataformas digitales. Primero, una de las canciones hermosísimas, Para no pensar en ti, ¿la recuerdan? Para no pensar en ti, una de las primeras canciones de Sánchez Aedo. Luego pasamos por Tú no tienes corazón, Sánchez Aedo, para que tú lo sumes a tu playlist de la vida. Y Si te vas, la canción maravillosa que también está girando en tus sentidos, mis queridos amigos, de parte de Sánchez Aedo, y que también la programamos nosotros aquí en la Radio Colección, para que sigamos siempre escuchando este gran dúo de artistas chilenos, uno de esta región, uno de Curacautín, Pablo Arias, y bueno, Daniel Valenzuela, del área metropolitana Santiago de Chile, se han unido para hacer este grupo Sánchez Aedo, y en esta ocasión esta canción que se llama Si te vas, y que te la presento de inmediato al toquemón.

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Bueno, vamos con más información, notitas de interés o de desinterés o de que le interesa o no le interesa a nadie, pero las leemos igual. ¿Por qué las alergias de primavera cambian según la ciudad? Ah, buena pregunta. A mí lo que Santiago me mata con el tema del plátano oriental, tal. El contraste entre Santiago y el sur de Chile. Las especies vegetales. El clima y sus periodos de floración hacen que la exposición al polen no sea igual en todo el país. Una especialista explica las características que predominan en la zona central y sur de Chile. Me salió raro eso, ¿eh? Sin embargo, la exposición al polen no ocurre de la misma manera a lo largo de todo Chile, lo dijimos. Las especies vegetales, el clima y sus periodos de floración ya no son iguales. A ver, ¿qué tenemos aquí? La diferencia entre Santiago y el sur de Chile, ¿qué pasa? El plátano oriental, lo que estábamos hablando. ¡Ay, plátano oriental! ¿Por qué vives aquí, donde yo vivo? Se encuentra entre los pólenes que adquieren protagonismo durante septiembre. En la Araucanía, por ejemplo, el cambio, el escenario es diferente. Estudios arbiológicos realizados en Temuco, por ejemplo, han identificado un calendario polínico. Polínico, no político. Polínico. Con presencia de cupresáceas. No, cupresáceas, eso. Cupresáceas. Cupresáceas, ahí está. Cupresáceas. Familia a la que pertenecen especies como los cipreses, ¿ya? Y un aumento de la importancia de las gramíneas durante la primavera, ¿va? Ya saber Dios, po. Esto sumado a otras especies arbóreas y malezas. A ver, pero esto me interesa la Araucanía. La Araucanía presenta características diferentes de la de Santiago debido a su clima, vegetación y distribución de especies arbóreas, explica la doctora Miriam Betancourt, alérgica, pediatra, broncopulmonar y académica de la Facultad de Medicina de la Universidad de la Frontera. El estudio publicado este año en Environmental Challenge identificó a Temuco una temporada de polen metodabadativa de Adokido. En Temuco una temporada de polen prolongada con gramíneas, castaño y cupresáceas entre las especies de mayor presencia. ¿Por qué inventarán estas palabras tan complicadas? A ver, la especialista, sin embargo, hace una precisión. Estos antecedentes permiten conocer el comportamiento habitual de las especies, pero no permiten afirmar que durante septiembre de 2026 exista una concentración de polen superior a la de otros años. Ya, pues. Los estornudos repentinos, la picazón nasal y ocular, la secreción nasal transparente y la congestión son algunas de las manifestaciones frecuentes de la rinitis alérgica. Eso es. ¿Cómo disminuir la exposición al polen? Entre ellas están mantener las ventanas cerradas ya cuando la concentración de polen sea alta, ducharse y cambiarse de ropa después de permanecer al aire libre. Mira, son cosas que hay que tener en cuenta, queridísimos amigos, cuando uno es bastante crítico en el tema de ser alérgico. Así es que uno que vive todas estas situaciones, que son dramáticas en algunos casos, en mi vida personal, por ejemplo, bueno, hay que tomar cada una de estas cositas que te van contando y te van... eso, ya se me fue la palabra. Eso, que te van... eso... ya, sugiriendo ya, eso puede ser también. Más canciones en tu radio colección, amigo mío.

os voy a dar una rápida lectura o visita a lo que muestra las páginas digitales, la prensa digital, en este caso La Tercera, de este día jueves, amigos míos, número 24. Mujeres mayores trabajan 39 días más al año que los hombres en labores no remuneradas. Ahí está Colin, Colin. El reporte más reciente desarrollado por el Observatorio del Envejecimiento y Universidad Católica con Futuro, Envejecimiento con Futuro, Kio, plantea la necesidad de incorporar el trabajo no remunerado a las políticas de envejecimiento, medirlo con el mismo rigor que el trabajo remunerado y avanzar hacia una redistribución efectiva entre géneros, familias, Estado, mercado y comunidad. Tantas cosas como pseudo brillantes que nacen de situaciones que debieran estar ya subsanadas, hechas concretas para quienes están en la tercera edad. Exacto. Y no ahí pelearse por titularidad, por protagonismo, estos señores políticos que muchas veces no resuelven nada y que les encanta pelearse entre ellos y después amigotes como siempre. Caramba. Bueno, a comentario aparte, obviamente, que y aparecen en las plataformas digitales con tremendos títulos. Y esto, un procedimiento que va a la cámara y luego se verá si es que se archiva, no se archiva, se pronuncian, se hacen o no se hacen. Y ahí quedamos. Y ahí vamos nuevamente por otro día más sin verte. Como la canción de John Secada, otro día más sin verte. Sin ver resultados. Oh, Dios mío. Ya. ¿Qué más tenemos? Sigamos. ¿Qué más tenemos? A ver, señoras y señores. Espérame. Es que aparecen unas cosas aquí, hombre. Publicidades que tapan las informaciones. Mira, hay una cuestión para hacer huevitos ahí. Maravilloso. Oye, oh, este es el líder, ¿ah? Supermercados, la pequeña ayuda del líder. Ya no dijeron más la pequeña ayuda, ¿eh? Pero igual, ayuda harto. El super líder. ¿Dónde y a qué hora va a ver a Países Bajos versus Alemania en televisión y streaming? Esto está bueno, ¿eh? El tema del deporte. Pero eso lo vamos a ver dentro de, luego de, también, de una hermosísima cancioncita que ya tenemos lista y dispuesta para programar para ustedes aquí en este juevesito, señoras y señores. Lindo juevesitos, número 24 de este mes de septiembre. 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

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Hasta ahora.

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Ahí está Colin. 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También recuerda que estamos con El Éxito. 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

Oye, contarte, amigo, que este día jueves hemos entregado el pronóstico del tiempo. No muy agradable para mucha gente que ya está viviendo y que le encanta marcadamente vivir las estaciones del año. Es por ello que tenemos que comentarte que, y lo hemos venido diciendo durante lo que son estos programas, durante el tiempo que hemos estado al aire como La Mejor Tarde de Chile, que se me olvidó. Nada, si no se me olvidó. Que obviamente está el niño Godzilla en nuestra región Latinoamérica y que obviamente viene a prolongar un poquito más lo que es el invierno, dado que por el cambio climatológico ustedes tienen que darse cuenta de que se ha modificado bastante lo que son las estaciones del año. Es muy probable que también, una vez que se vaya lo que es el niño Godzilla, llegue aquella estación de verano que sea, pero muy, muy, muy calurosa, dado al cambio climático, ya lo debemos saber, de todas maneras, de todas formas. Por lo tanto, bueno, tenemos este invierno pegadito, estas lluvias pegaditas, y que son como tropicales también, porque llueve muchísimo y de pronto sale el sol. Eso significa que vamos a tener un cambio de naturaleza, tal vez. Van a llegar los... Claro, van a llegar los simios, los monitos. Vamos a poder sembrar plátanos. Ay, sandías. Vamos a poder sembrar cochayuyos en nuestros patios. No, ¿cochayuyo de dónde? Si el cochayuyo viene del mar. No, no, la puedo dejar dando vuelta porque hay mucha gente que tal vez pueda decir. Para que la gente entienda en su casa, me cae mal cuando la gente dice, los periodistas dicen eso en la televisión. Como si uno fuera leso, ¿sí o no? Por ello es que yo no lo digo. Pero de todas maneras siempre uno echa la talla de vez en cuando y uno sabe que, de todas formas, sabe que el cochayuyo no se da, no se siembra en la casa, por el patio. Eso es un producto del mar, porque viene del mar maravilloso de Chile. Bueno, y todo con esto porque tenemos una ampliación de lo que es este invierno, que ha venido con mucha lluvia, mucho viento también, y que nos ha pegado muy fuerte acá en estas zonas preciosas, maravillosas, donde todo es verde, todo es lindo, todo es naturaleza. Y hemos pasado por procesos, insisto, reitero, este niño Godzilla nos ha hecho pasar procesos, pero muy complicados, en el tema de caída de árboles y todo ese tipo de situaciones que nos amedrentan un poquito por el tema de que no estamos preparados para estos cambios climáticos y lo que se ha venido durante todo este tiempo. Por lo tanto, asusta un poquito a la generalidad de las personas y oyentes de esta radio. Así que bueno, a seguir nomás, a confiar en que esto pase luego y que podamos tener y disfrutar de un sol maravilloso primaveral que llegue hasta nuestros hogares y nuestros corazones. 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

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Hay más canciones en tu radio.

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hablar un poquito hasta ahora, mis queridos amigos, de nuestros auspiciadores, como es el caso de Sánchez Aedo con su nueva canción Si Te Vas, maravillosa canción que es bailable, es acariciable, es escuchable de pe a pa y también remueve sentimientos y cosas que has vivido durante tu vida. Por lo tanto, Sánchez Aedo ha llegado a quedarse a nuestros sentidos, amigos míos, amigas mías, y también escuchable en todas las radios de la región, del país, obviamente, también en las plataformas digitales y, por qué no, aquí en tu Radio Colección, que también la estamos programando para cada uno de ustedes. Y no solamente Si Te Vas, sino que también Tú No Tienes Corazón, canción que también pertenece a este destacadísimo dúo nacional que está causando sensación en todo Chile, Sánchez Aedo, como también con su canción que se llama Amigos, amigos, tú no tienes corazón. Todas canciones maravillosas que hablan de amor, de sentimiento, de golpes tal vez a la vida o de la vida hacia uno a través de las parejas, en fin, historias que se van mezclando ahí y se van mezclando con tus propias vidas personales. Eso es, Sánchez Aedo, que nos acompaña obviamente aquí en tu Radio Colección. 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Amigos míos, tenemos mucho más música, canciones en tu Radio Colección.

Y para ya como ir poniendo punto final a la edición de hoy día, podemos ver si bueno, vamos viendo alguna información, Charlie. Parece que ya no queda mucha buena información que pueda entregarse a nuestros amigos. Mira, esto de las rodillas también es complicado, ¿eh? Y la lluvia caerá, luego vendrá el sereno. El hábito que pone en riesgo a las personas que padecen de osteoartritis. No es osteoartritis. Osteoporosis. Osteoartritis. Ese era el profesor Salomón, creo, ¿no? Ya, pero pongámonos serio. El hábito que pone en riesgo a las personas que padecen de osteoartritis en la rodilla, según un estudio. El estudio identificó un hábito frecuente que podría estar relacionado con cambios musculares y la progresión de la osteoartritis de rodilla. A ver qué me dice aquí. Un hábito frecuente que podría aumentar los riesgos de padecer, incluso empeorar este problema articular. Ya, pero ¿qué es lo que es? Pues caminar, subir escaleras o solo permanecer de pie mucho tiempo puede ser difícil para quienes tienen osteoartritis de rodilla. Esta enfermedad puede ser provocada por distintos factores. No obstante, un reciente estudio identificó, y ahí viene lo subrayado en amarillo, un hábito frecuente que podría aumentar los riesgos de padecer o incluso empeorar este problema articular. Hay que cuidar la rodillita. En el estudio, los investigadores concluyeron que los participantes que consumían más alimentos ultraprocesados solían acumular una mayor cantidad de grasa en los músculos de muslo. Eso. Oye, para ello analizaron los datos de 615 participantes, 275 hombres y 340 mujeres, pertenecientes a la iniciativa de osteoartritis, un programa de investigación estadounidense. Ninguno de ellos presentaba signos de osteoartritis en las imágenes de diagnóstico inicial. La edad promedio era de 60 años y el índice de masa corporal de 27. Es decir, los participantes tenían un perfil típico de sobrepeso. Hay que cuidar el sobrepeso, mis queridos amigos, de todas maneras. No hacer dieta como loco, pero sí cuidar su envejecimiento, por decirlo. Así como raso, al toque, al hueso. Mientras uno va adquiriendo más edades, más tiene que ir cuidándose. Esa es una cosa que hay que tomarla en cuenta. Ya, más canciones como siempre aquí en tu Radio Colección. 1, 2.

0: seguimos con más canciones aquí en tu Radio Colección, amigos míos. Justamente y precisamente cuando estamos viviendo este día jueves 24 de septiembre, señoras y señores, donde tenemos una primavera que está guardadita, resguardadita aún, porque a la espera que se vaya este mal tiempo. La primavera con sus delicados capullos, ay, espera la opción de volver a entrar en nuestros sentidos y nuestras vistas, señoras y señores. Espero que se vaya aquel esquivo, aterrador viento. Claro, porque yo me imagino la primavera como una flor delicada, preciosa, linda, y a la vez viento. Mira la imaginación. Sus frágiles pétalos se... No, mi creatividad está como el forro hoy día. Sí. Bueno, una cosa sí, pues. Es lo mismo que si, por ejemplo, pones una de esas florcitas maravillosas y le pones una ráfaga de viento, se le van a salir todos sus pétalos. Entonces eso quería graficar. Gracias. Ya, eso un poquito. Estamos loquillos hoy día. Señoras y señores, recordarles un poco también lo que tenemos en cuanto a auspiciadores. 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Ya, queridos, sigamos con más música, siempre aquí en tu Radio Colección, día jueves, cerquita del fin de semana. Canciones en colección.
1: Vamos, listo. Salud, muchachos, por esa mujer.

0: Mis queridos amigos, bueno, todo lo que sube, baja, y todo lo que empieza, termina. Qué tremenda deducción, señoras y señores. Vamos finalizando lo que es este programa. Vamos a guardar las cosas para dejar el escritorio de este locutorio listo y dispuesto para el siguiente programa, porque sigue la música, los éxitos, la alegría y toda esta buena onda aquí en la Radio Colección, que estamos aquí en Curacautín 95.7 FM, 98.1 en la ciudad de Lonquimay, y en www.radiocolección.cl para este lindo juevesito, señoras y señores. Se nos viene un lindo fin de semana, y para todos ustedes un abrazo muy grande. Para ellas, un abrazo también. Les queremos muchísimo. Para ellos también, un abrazo muy grande. Les queremos muchísimo. Y por supuesto, a encontrarnos nuevamente, si Dios así lo quiere, mañana viernes. Viernesito, señoras y señores, 25 de septiembre. Amigos míos, un abrazo. Chao, chao. Estén muy bien.
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Vamos a interrumpir este tema para informar a todos los amigos conductores que van en la ruta CH181 para Malalcahuello o hasta Malalcahuello, ahí en, a la altura de Piedra Santa hay un desborde de un estero que está ocupando ambas vías. Está personal de emergencia, bomberos y carabineros en el lugar para que tengan precaución quienes van en la ruta CH181 altura de Piedra Santa, desborde de canal que ocupa ambas vías de la ruta CH181.

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0: Muchas gracias. No sabéis lo felices que nos hacéis.
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4: Ya. Vamos, cerraron.
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Y ahora sigamos juntos a estas canciones inolvidables.

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0: Bueno, y así hemos estado recorriendo estos grandes éxitos de ayer. Las canciones inolvidables vuelven mañana a esta misma hora y junto a Calzados Bellini. 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